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0: a mí y yo te responderé y te enseñaré cosas grandes y ocultas que tú no conoces. Jeremías 33:3.
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0: Aleluya. Ahí donde estás, haz un altar para el Señor. Gloria al Señor. Solamente levanta tu corazón, deposita tu vida delante del Señor. Ofrécele tu vida en un sacrificio agradable al Señor. Ofrécele al Señor toda tu vida en un sacrificio de alabanza.
1: Él es el mejor de los amigos, Dios. Que a pesar de las circunstancias en el camino, siempre estuviste con nosotros. Él está contigo. Él es tu fiel amigo que nunca te va a dejar. Él es el amigo incondicional que siempre estará contigo, a pesar de los errores que él pueda ver en ti. Él te dice: yo voy a perfeccionarte. Yo empecé la buena obra en tu vida y la voy a

0: Dios, gloria al Señor, que el Señor le bendiga, amados hermanos, en esta hora, a través de este medio, a través de Radio Evangélica Josué. Les saludo a su hermano y amigo Gerson Daniel Santiago Guevara. En esta hora me es un privilegio el poder estar nuevamente en Caminos de Radio Evangélica Josué, para lo que es llevar este momento, este programa a través de esta radio. Que el Señor les bendiga a todos mis amados hermanos. Este día miércoles 16 de septiembre, ya mediado de este mes, ya estamos ya cerca de finalizar otra vez este mes. Y mire qué rápido pasa el tiempo. Que la semana pasada ya estábamos, ¿verdad?, en programa, y hoy ya estamos otra vez. Los días van demasiado rápidos, pero así es la voluntad de Dios. Así que, mis amados hermanos, en esta hora, pues, le damos gracias a Dios por este momento que Dios nos permite estar nuevamente en programa de radio. Mis hermanos de Radio Jerusalén, también que Dios les bendiga, que siempre están a la disposición de pasar estos programas. Así que el Señor les bendiga, ¿verdad? Hasta qué lugar de Morazán, allá en Perquín. Que Dios les bendiga a mis hermanos, al hermano que está en Caminos de Radio, que Dios les bendiga en gran manera. Así que, mis amados hermanos, en esta hora, con la ayuda de Dios, vamos a llevar este programa de oración. A pesar de que el cansancio es fuerte, ¿verdad?, porque este día ha sido un día algo trabajado, pero con la ayuda de Dios haremos, ¿verdad?, esta oración, porque nada podemos hacer nosotros de nosotros mismos si no es con la ayuda de Dios. Así que, mis amados hermanos, en esta hora, pues, le damos muchas gracias al Señor, porque nos ha permitido un nuevo día, nos ha concedido levantarnos, el poder, pues, darle gracias a Él y decirle muchas gracias, Señor, por este día. Muchas veces nos olvidamos de darle gracias a Dios por la mañana, pero en nuestros pensamientos siempre nos acordamos de lo grande y maravilloso que ha sido Dios para con nosotros. Así que, mis amados hermanos, en esta hora vamos a llevar este programa con la ayuda de nuestro Dios. Así que, antes de iniciar este momento de oración, vamos a leer lo que es un pasaje de la Biblia. En esta oportunidad vamos a leer el Salmo 77. Y como tema de este salmo dice: meditación sobre los hechos poderosos de Dios. Dios ha hecho grandes cosas. Dios ha hecho grandes milagros en esta tierra. Con nosotros mismos, el Señor, pues, nos ha dado vida, nos ha dado salud, nos ha permitido levantarnos cada mañana, aún no siendo dignos de nada, porque somos imperfectos. Delante de Dios cometemos tantas imperfecciones. Delante de Dios tenemos varios errores, pero aún así, ¿verdad? Muchas veces le decimos al Señor que nos ayude, porque de nosotros mismos no podemos, sino es con la ayuda de nuestro Dios. Amigos, Dios,
1: que a pesar de las circunstancias en el camino, siempre estuviste con nosotros. Él está contigo. Él es tu fiel amigo que nunca te va a dejar. Él es el amigo incondicional que siempre estará contigo a pesar de los errores.
0: Así que, mis amados hermanos, pues, a pesar de nuestros errores, de nuestras iniquidades delante de Dios que cometemos tantas veces, porque no somos perfectos y no queremos serlo. Queremos ser alguien que quien lucha día con día, porque el único perfecto es Dios. El único perfecto que hay en esta tierra, quien hizo tantos milagros, tantos milagros que Dios ha hecho con nosotros, y aún nosotros muchas veces somos tan malagradecidos que somos imperfectos. Pero aún así nosotros, con la ayuda de Dios, seguimos adelante.

Así que mis amados hermanos, pues en esta hora vamos a leer lo que es este Salmo 77, que fue escrito por Asaf. Como este es, libro de los Salmos es bastante extenso, es el más extenso de la Biblia, pero este Salmo no fue escrito solamente por David, que muchos dicen los Salmos de David. Sí, David escribió Salmos, pero no, el libro de los Salmos no está compuesto solamente por un autor, sino por varios autores, algunos con nombre, otros anónimos, ¿verdad? Otros de David, otros de Asaf y así. Y en esta hora este Salmo fue escrito por Asaf. Y vamos a leerlo como está escrito, honrando al Padre, al Hijo y al Espíritu Santo. Su letra dice así, para que podamos entender, ¿verdad? Y podamos reflexionar lo que Dios ha sido con nosotros. Con mi voz clamé a Dios clamé y Él me escuchará. Al Señor busqué en el día de mi angustia, alzaba a Él mis manos de noche, sin descanso. Mi alma rehusaba consuelo, me acordaba de Dios y me conmovía. Me quejaba y desmayaba mi espíritu, no me dejabas pegar los ojos. Estaba yo quebrantado y no hablaba. Consideraba los días desde el principio, los años de los siglos. Me acordaba de mis cánticos de noche, meditaba en mi corazón y mi espíritu inquiría. ¿Desechará el Señor para siempre y no volverá más a sernos propicio? ¿Ha cesado para siempre su misericordia? ¿Se ha acabado perpetuamente su promesa? ¿Ha olvidado Dios el tener misericordia? ¿Ha encerrado con ira sus piedades? Dije, enfermedad mía es esta. Traeré pues a la memoria los años de la diestra del Altísimo. Me acordaré de las obras de Jah. Sí, haré yo memoria de tus maravillas antiguas. Meditaré en todas tus obras y hablaré de tus hechos. Oh Dios, santo es tu camino. Que Dios es grande como nuestro Dios. Tú eres el Dios que hace maravillas. Hiciste notorio en los pueblos tu poder. Con tu brazo redimiste a tu pueblo, a los hijos de Jacob y de José. Amén. El Salmo continúa porque tiene 20 versículos, pero vamos a leer solamente hasta el 15. Y oiga, este hombre Asaf, este hombre era un hombre que no era perfecto, pero buscaba a Dios constantemente. Era un hombre que, a pesar que quizás se sentía abandonado, un hombre que se sentía quizás muchas veces que no estaba Dios con él, pero mire qué hermoso cómo este hombre hablaba con tanta sinceridad, que imagínese que hasta una enfermedad que él tenía, enfermedad mía es esta. La palabra del Señor dice que, ¿verdad?, es las enfermedades no son de nosotros. Las enfermedades son pasajeras. Es cierto, Dios permite que las enfermedades lleguen a nuestro cuerpo, pero no significa que esa enfermedad sea nuestra. Esa enfermedad es pasajera. Y este hombre dice, me acordé de las obras de Jah, las obras de Jehová, las grandes obras que Dios ha hecho o había hecho con este hombre llamado Asaf. Y mire cómo comienza, con mi voz clamé a Dios clamé y Él me escuchará. Mire, mis amados hermanos, muchas veces el ser humano clama y clama día y noche y dice, no veo respuesta, no veo que Dios obre en mi vida, no veo de que Dios sane esta enfermedad que hay en mi cuerpo. Muchas veces Dios no hace las cosas
al instante, porque sabe que quizás nosotros nos podríamos jactar y decir: yo le clamo a él y Dios rápido me sana porque yo soy el perfecto de Jehová. No, por eso Dios lleva todo bajo control. Dios lleva, verdad, las cosas al tiempo de él. Dice la palabra de Dios que nuestros pensamientos no es el pensamiento de Dios. Nosotros pensamos diferente y en los planes de Dios ya está otra cosa aún mejor que nosotros no imaginamos. Así que, mis amados hermanos, en esta hora, esta palabra nos viene motivando para que nosotros reflexionemos y digamos: Dios ha hecho tantas cosas. Dios ha hecho tantas maravillas con mi persona, con mi familia, y el Señor nos ha dado todo lo que hoy necesitamos. Nos ha dado vida, nos ha dado salud, nos ha dado un hogar, nos ha dado tantas cosas, un trabajo, una familia. El Señor no nos ha dejado todavía. Si quizás Dios ya nos hubiera abandonado, ya no existiéramos, ya desapareciéramos de este mundo. Pero mire que la misericordia de Dios es tan, pero tan grande, que Él, aún sabiendo antes de nuestra creación, Dios ya sabía cuántas veces el ser humano le iba a fallar, y aún así decidió darle vida. Porque Dios conoce el caminar de nosotros aún antes de nacer, antes de estar en el vientre de nuestra madre. Antes de estar en este mundo, Dios ya conoce nuestra trayectoria. Dios ya conoce nuestros pensamientos. Dios ya conoce todo, ¿verdad? Antes de nuestra creación. Dios ya conoce si yo le voy a fallar el día de mañana, o más tarde, o si le fallé hoy. Dios conoce. Dios conoce perfectamente mi vida. Dios conoce perfectamente su vida. Y en esta hora, este hombre dice que se acordaba de todas las maravillas que Dios había hecho con este hombre. Y mire que a veces el ser humano dice: sí, pero es que Dios no me responde, Dios no oye mi oración. Claro que Dios oye su oración. Sabe, lo único que le falta, o que nos falta, ¿verdad?, muchas veces, es confiar, es la fe, ¿verdad? Dice la palabra de Dios que aunque sea un granito de mostaza de fe que tuviéramos, hiciéramos grandes cosas. Si nosotros tuviéramos fe como un granito, y un granito de mostaza no cree que es grande, es quizás mide milésimas, ¿verdad? Y aunque sea, dice el Señor, que aunque sea tuviéramos la fe como un granito de mostaza. Muchas veces la fe nos hace falta, y muchas veces me ha hecho falta la fe en mí. Cuando yo le he clamado a Dios y he dicho, quizás, ¿verdad?, yo he dicho: no, Dios no me va a responder. Claro que Dios responde, Dios está atento a nuestras oraciones. A pesar de nuestras imperfecciones, a pesar, ¿verdad?, que le fallamos día con día, con el oír, con el pensar, con el hablar, con el mirar, con el hacer, ¿verdad? Todo, con todo fallamos, ¿verdad? Pero aún así Dios nos sigue amando. Que en su grande amor, que en su grande fidelidad, Dios nos ha dado este nuevo día. Muchos ya no me amanecieron este día. Otros han amanecido en accidentes. Otros han amanecido en un hospital. Otros ya no abrieron los ojos.
Y nosotros que estamos ahora en este momento con vida, digámosle al Señor gracias. Gracias porque a pesar de todas nuestras imperfecciones, a pesar de mi imperfección, Dios me sigue amando. Dios me sigue dando la vida constantemente. Mire que desde que estaba en el vientre de mi madre, Dios me escogió. Me recuerdo el año 2024. Estábamos pasando un momento bastante difícil. Y mire que la palabra de Dios es tan cierta que dice: mis pensamientos no son vuestros pensamientos. En mis planes quizás no estaba o no esperaba ser parte de un ministerio en ese momento. Tenía apenas yo 18 años, hoy gracias a Dios tengo 20. Y yo jamás me imaginé, o jamás quizás se me cruzó en la mente en decir: yo quiero ser parte del ministerio, estar con mi padre, predicar. Como uno de hombre, ¿verdad? Uno de joven, quizás no piensa eso. Y en ese momento estábamos en una vigilia, todavía recuerdo. Perdón, 2 de noviembre del año 2024. Se derramó el Espíritu Santo cuando un hermano estaba predicando y yo estaba en las sillas, estaba transmitiendo esa bendición. Y por medio de un hermano, el Señor me habló que pasara adelante, que subiera al ministerio. Y en ese momento estaba mi padre, mi hermano, que él ya está en el ministerio, ya tiene ya su cierto tiempo de estar en el ministerio. Y el Señor me habló y consoló esa noche a mi padre. Y le dijo que a partir de ese momento yo iba a ser parte del ministerio, a trabajar en el ministerio juntamente con mi padre y mi hermano Josué. Nosotros, esa noche, yo derramé lágrimas de alegría. No dije, ¿por qué no? Me alegré en ese momento y yo dije: gracias, Señor. Porque quizás muchos han de decir: no, él predica, él es predicador, pero el hecho que seamos predicadores no significa que no cometamos errores. Todo predicador, todo hermano, todo cristiano, todo ser humano cometemos errores. Y mira la misericordia de Dios, esa noche quedamos consolados todos como familia, como hermanos. Créame que a pesar de todo, ¿verdad? Porque en ese momento yo estaba haciendo primer año de sacando una carrera técnica.

dificultades, porque no es fácil estar en un ministerio. Quizá muchos han de decir, no, es fácil estar en un ministerio. Estar en un ministerio no es fácil. El enemigo ataca por un lado, por otro y otro y otro. Y la guerra nunca acaba, pero hasta este momento Dios me ha ayudado. Y créame que yo me alegro muchas veces cuando yo digo, trabajo juntamente con mi padre y mi hermano Josué. Y hasta este momento, gracias a Dios, ya terminé mis estudios. Y ahora pues Dios me ha permitido estar en un trabajo estable. Y todo Dios nos ha venido ayudando día con día. Dios nos ha ido bendiciendo constantemente y Dios ha sido bastante bueno. Así que en esta noche ya nos hemos pasado unos minutos por ahí, pero Dios me ha dado estas palabras, ¿verdad? Para poder contárselos, poder compartirlo con mis hermanos, ¿verdad? Quizá los hermanos, de decir, el hermano no está orando, pero ya vamos a comenzar a hacer la oración y a clamar por todos los hermanos que quizás han de estar pensando, Dios no me responde. Dios responde y Dios da la respuesta a su debido tiempo. En el momento que usted menos se lo espere, Dios da la respuesta. Dios los consuela en su momento más difícil. Dios pone, ¿verdad?, esa consolación en su vida. Y usted se siente con una paz que el mundo no la da. Así que en esta hora vamos a orar. Si algún hermano, alguna hermana, algún amigo, alguna amiga está pasando por un momento difícil en el cual se siente atrapada, se siente atado, que no puede salir de esa dificultad, en esta noche pueda creer de que Dios va a obrar en su vida. Dios va a romper cadenas. Dios va a hacer una obra maravillosa en esta noche. Si solo tenemos esa fe y confiar en que Dios va a hacer esa obra. Así que vamos a comenzar con este momento de oración. Y que sea Dios ayudándome. Porque de mi misma fuerza yo no puedo. Si no es con la ayuda de Dios. Así que en esta hora venimos en palabras de oración. Padre que estás en el cielo, santificado sea tu nombre, venga a nosotros su reino y hágase, Señor, su santa voluntad, así como en el cielo y en la tierra. Dánoslo hoy el pan nuestro de cada día y perdona nuestras iniquidades, así como nosotros perdonamos a los que nos ofenden. No nos dejes caer en tentación, mas líbranos del mal. Porque suyo es el reino, el poder y la gloria por los siglos de los siglos. Amén. Señor amado, en esta hora yo te doy gracias por esta oportunidad que me ha brindado de estar nuevamente en cabina de Radio Evangélica Josué, también a través de Radio Jerusalén. Te damos infinitas gracias, Señor, porque nos has regalado un nuevo día. Nos permitiste levantarnos, respirar este aire. Nos permite ver la luz del sol cada mañana. Nos permite, Señor. Nos permite, mi Dios amado, disfrutar un nuevo día. Y ahora en esta noche, mi Dios, te doy infinitas gracias por esta oportunidad tan maravillosa que me has dado. Gracias por este día que me has regalado. Gracias, Señor, porque a pesar de todos los errores, Señor, has estado conmigo, Señor. Gracias porque a pesar, Señor, de todas las dificultades que se han presentado a mi vida, tú me has ayudado, tú me has dado fuerzas y me has bendecido en gran manera, mi Dios amado. En esta hora yo te pido que sea usted dándome estas fuerzas, Señor, en esta hora de la tarde, para que seas tú, mi Dios amado, ayudándome, fortaleciéndome día con día, Señor.

0: Que en esta oración sea usted obrando, Señor, en la vida de aquel que está pasando por momentos de dificultad. Que sea usted obrando, Señor amado, por la vida de aquel hermano, de aquella hermana, Señor amado, que ha pasado momentos bastante difíciles en su vida. Momentos en el cual, mi Dios amado, han pasado bastantes dificultades. Pero aún así tú le has ayudado, tú le has bendecido en gran manera. Y en esta hora, mi Dios, yo te pido que sea usted ayudándonos, fortaleciéndonos día con día, Señor, y dándonos siempre esas fuerzas para poder seguir adelante. Que en esta hora, mi Dios amado, sea usted bendiciendo a aquel hermano, a aquella hermana, Señor, que está clamando, Señor, que está pidiendo por una respuesta, Señor, que está pidiendo que sea usted sacándola de alguna deuda, Señor, de algún problema en su vida, Señor, quitando alguna enfermedad de su cuerpo. Que en esta hora, Señor, sea usted bendiciéndolos cada día, Señor. Que sea usted dándole siempre esas bendiciones a todos mis hermanos, Señor. Los que en esta hora, Señor, están esperando una respuesta en esta noche, Señor. Que sea usted dándole esa respuesta, Señor. Bendiciéndole, Señor, ayudándole día con día, mi Dios. Porque en esta hora, Señor, tú harás una obra, Señor. Quizás para el hombre pueda ser imposible, Señor, pero para ti no hay nada imposible, Señor. En tu palabra lo dice, que para ti no hay nada imposible, mi Dios. Para ti no hay cosa que no sea imposible. Para ti no hay enfermedad que no sea imposible, Señor. Al médico terrenal puede decir, ese cáncer es imposible de curar. Pero en tus manos, Señor, tu amor, tú, mi Dios amado, tus manos poderosas, Señor, han sacado enfermedades, Señor, tu mano poderosa, Señor. Tus manos, Señor, son tan poderosas, mi Rey amado. Y que en esta hora sea usted obrando en la vida de aquel hermano que tiene una enfermedad terminal, Señor. Ponga, Señor amado, tu mano poderosa sobre ese cuerpo. Que ese cuerpo reciba sanidad, mi Dios amado. Que ese cuerpo pueda recibir, Señor amado, las fuerzas de lo alto, Señor. Que a pesar que el doctor quizás le ha dicho que no tiene cura esa enfermedad, para ti no hay nada imposible, mi Dios amado. Lo creemos de que tú harás esa obra. Creemos de que tú, mi Dios amado, quitarás esa enfermedad. Creeremos, Señor amado, de que tú quitarás, mi Dios eterno, toda dificultad, Señor, de su cuerpo, mi Rey amado. Mi Dios, en esta hora yo te pido y te doy gracias, Señor, por la vida de mi familia, Señor, la vida de mis padres. En esta hora gracias te doy, porque le has permitido un nuevo día, Señor, una nueva oportunidad más de poder levantarse, poder disfrutar un nuevo día, Señor, poder hacer grandes, grandes cosas, Señor. Gracias por la vida de mi padre, que lo ha guardado, lo has protegido con tu Santo Espíritu, Señor. Muchas gracias yo te doy, mi Dios, porque tú has sido bueno. Tú has sido un Dios grande, has sido un Dios poderoso. Has sido un Dios, Señor, que has hecho grandes cosas, Señor, en nuestra vida. Nos has consolado en nuestros momentos más difíciles, Señor. Has consolado a mi padre, Señor, aún ahí en lo secreto, cuando él ha llorado, cuando ha derramado lágrimas, Señor. Ahí has estado tú para consolarlo, has estado tú para bendecirlo en gran manera, mi Dios. Y yo te pido que sea usted bendiciendo a mi padre, Señor. Fortalécele día con día, Señor. Mi padre pasa por momentos tan difíciles, Señor, que quizás uno no puede llegar a comprender el problema, Señor, o la gravedad de esa dificultad, Señor. Pero que en esta hora, Señor, sea usted guardando siempre la vida de mi padre, Señor, consolándole, fortaleciéndole día con día, mi Dios, dándole esa ayuda que él necesita, Señor. Gracias porque tú eres bueno y para siempre sea tu misericordia, Señor. En esta hora te pido que sea usted dándole esas fuerzas a mi padre. Consuela su vida, Señor, consuela su alma. Momentos en el cual quizás nosotros no hemos visto cuando él derrama lágrimas, Señor, y te clama solamente a ti. En esta hora, mi Dios, yo te pido que sea usted ayudándole, fortaleciéndole siempre, dándole esa ayuda, Señor, dándole esas fuerzas. Por favor, te lo pido, mi Dios amado. Así igualmente la vida de mi madre, una mujer que también ha llorado, una mujer que ha pasado por momentos en el cual nosotros como hijos quizás no comprendemos muchas veces a nuestras madres, Señor, la gravedad de su situación, Señor, de su salud. Pero ahí has estado tú para consolarla, para darle fuerza, Señor, para quitarle esas enfermedades que llegan a ese cuerpo, Señor. Guárdala siempre, Señor. Cúrala de toda enfermedad. Sánala de toda enfermedad, Señor. Esas dificultades, esos dolores de huesos, Señor. Ese dolor de cuerpo, Señor. Quítala, Señor amado, por favor. Por favor, Señor. Dale siempre esas fuerzas, Señor, que mi madre necesita. Una mujer que nos ha llevado en su vientre 9 meses, Señor, a mi hermano Josué, a mi hermanito Aminadab, a mi persona. Una mujer que solamente tú le has dado esas fuerzas, Señor. Una mujer valiente, fuerte, Señor. Que hasta este momento yo te doy gracias por la vida que tú le das. Por la vida, Señor, en el cual le das esa salud, esas fuerzas. En esta hora, mi Dios, yo te lo pido, bendícele en gran manera y cúrele con tu Santo Espíritu. En esta hora, guárdale siempre, Señor. Cuando va a ese trabajo, Señor, guárdale en esos... en ese lugar, Señor, dale siempre esas fuerzas que mi madre necesita, mi Dios eterno. Ayúdele siempre, Señor, y fortalécele día con día, Señor. Que en esta hora sea usted bendiciéndole, sea usted fortaleciendo su vida siempre, Señor, por favor. Así también guarda la vida de mi hermanito Aminadab. Un niño, Señor, que... ya 7 años, Señor, que tú le has dado esa vida, le has dado esa salud, le has dado esa fuerza, Señor. Han venido enfermedades a su vida, pero aún así tú le quitas esa enfermedad. Quizá los doctores terrenal tienen, Señor, o dicen, este niño no puede hacer esto. Pero con tu ayuda, Señor, él lo puede hacer. Quizá para los médicos terrenales puede ser imposible, pero para ti no hay nada imposible, Señor. Que él pueda entender todo a la perfección, Señor. Haz la obra, Señor. Esas cuerdas vocales que se terminen, Señor amado, de abrir al 100%, Señor. Y que pueda expresarse perfectamente este niño, Señor. Que pueda tener, Señor, ese entendimiento, Señor. Ayúdele, mi hermanito, Señor, por favor. Gracias te doy por la vida que tú le has dado, Señor. Gracias te doy por ese amor, Señor, de niño que tiene. Gracias, Señor, porque tú eres bueno y para siempre sea tu misericordia, mi Dios. En esta hora yo te pido que sea usted dándonos siempre esas fuerzas, Señor, para poder alabarte, para poder glorificarte, Señor, día con día. Y poder decirte muchas gracias, Señor, por este día que me has regalado. Así igualmente te pido por mi hermano Josué, Señor. Su esposa, bendícele en gran manera, cúbrele con tu Santo Espíritu y fortalécele, Señor. Que en esta hora sea usted dándole siempre esa salud, dándole esa fuerza, dándole esa inteligencia a mi hermano Josué, Señor. Bendícele a él, Señor, fortalécele, ayúdele día con día, Señor amado. Que en esta hora sea usted dándole esa ayuda, dándole esa fuerza siempre a mi hermano, Señor. Por favor, te lo pido. Guárdalo allá donde él se encuentra, Señor. Y dale esas fuerzas que él necesita. Que en esta hora, Señor, sea usted guardando allá donde se encuentra la vida de mi abuela, Señor, hasta Morazán, ahí en San Simón. Una mujer que ha luchado tantos años, Señor. Una mujer que allá en lo secreto ha derramado lágrimas, Señor. Una mujer, Señor amado, fuerte, valiente, Señor. Gracias por esa fuerza que tú le has dado hasta este momento. Y le sigues dando, Señor. Y le seguirás dando esa fuerza, le seguirás dando esa salud, mi Dios. Y le ayudarás día con día, Señor. Por favor, te lo pido. Que en esta hora, Señor, sea usted bendiciendo la vida de todos sus hijos, Señor. Los que están en Morazán, los que están en San Salvador. Bendícelo en gran manera. A todos sus hijos, Señor, fortalécele, ayúdele día con día, Señor, y ayúdele siempre a seguir adelante, Señor, a que pueda tener siempre esa salud, mi Dios. En esta hora te pido que sea usted,
1: que siempre estará contigo. A pesar de los errores que él pueda haber en ti, él te dice: yo voy a perfeccionarte. Yo empecé la buena obra en tu vida y la voy a...
0: Que sea usted, mi Dios amado, guardando ahí donde están todos mis tíos, Señor, toda la familia Santiago. Guárdale, bendícele en gran manera y cúbrele con tu Santo Espíritu, Señor. En esta hora te pido también por mis hermanos de congregación, que sea usted bendiciéndoles, que sea usted fortaleciéndoles, Señor, que sea usted ayudándoles día con día, Señor amado, que sea usted fortaleciendo su vida, fortaleciendo su alma, Señor, a pesar de que a veces vienen momentos difíciles, Señor, a pesar de que hay momentos en el cual mis hermanos se puedan sentir que no pueden, Señor, pero tú les ayudas, tú les fortaleces, Señor. Y les das siempre esa salud, les das siempre esa fuerza, Señor, de seguir adelante a mis hermanos, Señor. En esta hora yo te pido que sea usted dándole esa ayuda, Señor, a todos mis hermanos, Señor. Por favor, mi Dios eterno, danos siempre esa salud, danos siempre esas fuerzas de poder seguir adelante, Señor. En el nombre de Jesús de Nazaret, te pido que sea usted ayudando a todos mis hermanos de congregación, mi hermano Porfirio, nuestra hermana Alicia, nuestro hermano Germán, nuestra hermana Vilma, mi hermano Miguel Melgar, su esposa, nuestra hermana Eva, sus hijos, Señor. Bendícele en gran manera mi hermano Ezequiel Espinosa, Señor. Un hombre, Señor, que también ha luchado y sigue luchando, Señor. Yo te pido que sea usted bendiciendo a mi hermano Ezequiel Espinosa, Señor, hasta allí a Popa, mi Dios eterno. Guárdale siempre y fortalécele, Señor. ¿Dónde se encuentra mi Dios eterno? Mi hermana Patty, su niño, bendícele en gran manera. Nuestro hermano Vladimir Monte, Señor. Guárdale y bendícele día con día, Señor. ¿Dónde está nuestra hermana Virginia, Señor? Guárdale y bendícele día con día, mi Dios eterno. En esta hora también te pido que sea usted fortaleciendo ahí donde se encuentran mis hermanos de Radio Jerusalén. Mi hermano que está en cabina de radio, Señor, bendícele a él, bendice a su familia, Señor. Bendice a todos los que trabajan en esa radio, Señor. Que sea usted bendiciéndole, que sea usted fortaleciéndole día con día, Señor. Han pasado por momentos difíciles, Señor amado. Ese equipo, Señor, que se le dañó, Señor, tú proveíste, Señor, para que mis hermanos puedan tener otro equipo nuevo, Señor. Y te pido que sea usted bendiciendo a esa radio día con día, Señor. Al hermano director de radio también, Señor, bendícelo en gran manera. Cúrele con tu Santo Espíritu, Señor. Que sea usted ayudándole, Señor. Que sea usted fortaleciendo a todos mis hermanos, Señor. Todos los que trabajan en esa radio, Señor, te pido que sea usted dándole siempre esa ayuda, dándole siempre esas fuerzas, Señor, para que mis hermanos puedan seguir adelante, Señor. En esta hora yo te pido que sea usted dando siempre, siempre, Señor amado, esas bendiciones para todos mis hermanos, Señor. En esta hora también te doy gracias por este día que me has regalado, por esta nueva oportunidad que me permitiste levantarme, ver la luz del sol, Señor. Te doy gracias en esta hora de la noche y te pido que sea usted bendiciéndole siempre, Señor, que sea usted bendiciéndome, Señor amado. Dándome esa salud, dándome esas fuerzas que yo necesito, Señor. Ayúdeme día con día, Señor. Escucha mi oración, Señor. Yo sé que tú me ayudarás y me fortalecerás, Señor eterno. Y sé que tú me ayudarás a seguir adelante, Señor. Gracias te doy por este nuevo día, Señor. Gracias, Señor amado, por la vida de todos mis compañeros también de trabajo, Señor. Te pido que sea usted guardando

Dándome esa salud, dándome esas fuerzas que yo necesito, Señor. Ayúdeme día con día, Señor. Escucha mi oración, Señor. Yo sé que tú me ayudarás y me fortalecerás, Señor eterno. Y sé que tú me ayudarás a seguir adelante, Señor. Gracias te doy por este nuevo día, Señor. Gracias, Señor amado, por la vida de todos mis compañeros también de trabajo, Señor. Te pido que sea usted guardando, díselos en gran manera y cúrelos con tu Santo Espíritu, mi Dios eterno. Muchas gracias te doy, Señor, porque tú eres bueno y para siempre es tu misericordia, Señor. Gracias, Señor, por este día. Gracias por esta oportunidad que me concedes los días miércoles llevar este programa, Señor, con tu ayuda y con tus fuerzas, Señor. Te pido que sea usted dándome esa ayuda que yo necesito constantemente, Señor. Por favor, te lo pido, mi Dios eterno. Ayúdame y fortaléceme, Señor. Gracias te doy en esta hora porque tú eres bueno, Señor, y me has ayudado hasta este momento, Señor. Quizás con palabras entrecortadas, Señor, pero aún así alabo y glorifico tu santo y bendito nombre, Señor. Gracias por esta oportunidad que me permites llevar este programa, Señor. Bendice mis hermanos, Señor, y dale siempre esas fuerzas, Señor, a todos mis hermanos, Señor. En el nombre del Padre te lo pido, Señor. En esta hora te pido que sea usted recibiendo esta oración, Señor, como un olor grato delante de tu presencia, Señor. Gracias te doy en esta hora, Señor, por este momento de oración. Bendice a todos mis hermanos, los que han estado a través de Radio Jerusalén, mis hermanos de Radio Evangélica Josué, Señor. Bendícelos en gran manera en este país, El Salvador, allá en Canadá, en Estados Unidos, en México, Señor, allá en España, en diferentes países, Señor. Bendícelos en gran manera. Muchas gracias, Señor, por este momento de oración. Gracias por esta fuerza que has dado en mi vida, Señor. Ayúdeme y deme siempre esas fuerzas que yo necesito. Entrego este momento de oración en tus manos, Señor, esperando que lo recibas como un olor grato delante de tu presencia, mi Dios amado. Muchas gracias, Señor. Amén y amén.

Bien, mis amados hermanos, en esta hora pues hemos llegado al final de este programa. Gracias le damos a nuestro Dios por este tiempo que Él nos concede llevar de oración. Así que, mis amados hermanos, si Dios nos concede, estaremos nuevamente en otra oportunidad llevando este momento de oración. Si Dios así lo permite, estaremos llevando este momento de oración la otra semana. Si Dios así nos concede vida, estaremos nuevamente en este lugar. Así que, mis amados hermanos, Dios les bendiga a todos los que han escuchado a través de Radio Josué, a través de Radio Jerusalén también. Que Dios les bendiga en gran manera. Así al hermano que está en cabina de radio, que Dios le bendiga. Y a toda la fiel audiencia de Radio Jerusalén. Así que hemos llegado al final de este programa. Y si Dios nos concede, estaremos nuevamente en programa de oración. Así que Dios le

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0: a mí y yo te responderé y te enseñaré cosas grandes y ocultas que tú no conoces. 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

Aleluya, ahí donde estás, haz un altar para el Señor. Gloria al Señor. Solamente levanta tu corazón, deposita tu vida delante del Señor. Ofrécele tu vida en un sacrificio agradable al Señor. Ofrécele al Señor toda tu vida en un sacrificio de alabanza.

siglo en siglo es igual, tu poder y tu majestad. Te alabaré para siempre, El Shaddai.

Levanta las manos al cielo conmigo y repite: Señor, levanto mis manos, aunque no tenga fuerzas, aunque tenga mil problemas. Confiésalo con tus labios. Todo el mundo está andando conmigo.

Haz una oración ahí en tu lugar. Dile: Señor, yo quiero permanecer solo en ti. Que tu presencia nunca se aparte, Señor, de mí. Derrama tu Espíritu, Señor, sobre nosotros.

Muchas bendiciones para todos. Desearles un 2025 en victoria, en prosperidad en todas las áreas, sobre todo la vida espiritual, firmes, constantes, esperando a Jesucristo. Hoy traemos una alabanza que se llama Desperté llorando. Entendemos que en la vida llegan cosas lindas cuando reímos, cuando compartimos bendiciones, pero también momentos cuando lloramos, cuando nos dolemos. Por ejemplo, ¿qué está sucediendo ahora en Los Ángeles, California? Donde muchas familias están llorando, amanecieron llorando, han perdido sus bienes materiales, pérdidas económicas, están en un momento difícil. La vida nos trae cosas así, nos trae cosas que nos reímos y cosas que nos hacen llorar. El Señor lo advirtió y Él dijo: en el mundo tendréis aflicciones. Le dijo una palabra linda que es: pero confiad, yo he vencido el mundo. Entonces, sobre todas las cosas, pase lo que pase, seguimos amando a Dios sobre todas las cosas y seguimos esperando en Él. Como dijo Jod: aunque Él me matare, en Él esperaré. Él es nuestro Dios.

Haz una oración ahí en tu lugar. Dile: Señor, yo quiero permanecer solo en ti. Que tu presencia nunca se aparte, Señor, de mí. Derrama tu Espíritu, Señor, sobre nosotros.

Siglo en siglo es igual, tu poder y tu majestad. Te alabaré para siempre. El Shaddai.

Levanta las manos al cielo conmigo y repite: Señor, levanto mis manos, aunque no tenga fuerzas, aunque tenga mis problemas. Confiésalo con tus labios. Todo el mundo cantando conmigo.

Haz una oración ahí en tu lugar. Dile: Señor, yo quiero permanecer solo en ti. Que tu presencia nunca se aparte, Señor, de mí. Derrama tu Espíritu, Señor, sobre nosotros.

Aleluya. Aleluya. Viva la iglesia de Dios. Arriba Cristo. Abajo el diablo. Vive nuestro rey para siempre.

Muchas bendiciones para todos. Desearles un 2025 en victoria, en prosperidad en todas las áreas, sobre todo la vida espiritual. Firmes, constantes, esperando a Jesucristo. Hoy traemos una alabanza que se llama Desperté llorando. Entendemos que en la vida llegan cosas lindas cuando reímos, cuando compartimos bendiciones, pero también momentos cuando lloramos, cuando nos dolemos. Por ejemplo, ¿qué está sucediendo ahora en Los Ángeles, California? Donde muchas familias están llorando, amanecieron llorando, han perdido sus bienes materiales, pérdidas económicas, están en un momento difícil. La vida nos trae cosas así, nos trae cosas que nos reímos y cosas que nos hacen llorar. El Señor lo advirtió y Él dijo: en el mundo tendréis aflicciones. Le dijo una palabra linda que es: pero confiad, yo he vencido el mundo. Entonces, sobre todas las cosas, pase lo que pase, seguimos amando a Dios sobre todas las cosas y seguimos esperando en Él, como dijo Job: aunque Él me matare, en Él esperaré. Él es nuestro Dios.

Haz una oración ahí en tu lugar. Dile: Señor, yo quiero permanecer solo en ti. Que tu presencia nunca se aparte, Señor, de mí. Derrama tu Espíritu, Señor, sobre nosotros, Señor.

siglo en siglo es igual, tu poder y tu majestad. Te alabaré para siempre, El Shaddai.

Levanta las manos al cielo conmigo y repite: Señor, levanto mis manos, aunque no tenga fuerzas, aunque tenga mil problemas. Confiésalo con tus labios. Todo el mundo está andando conmigo.

Haz una oración ahí en tu lugar. Dile: Señor, yo quiero permanecer solo en ti. Que tu presencia nunca se aparte, Señor, de mí. Derrama tu Espíritu, Señor, sobre nosotros.

Aleluya. Aleluya. Viva la iglesia de Dios. Arriba Cristo. Abajo el diablo. Vive nuestro rey para siempre.

muchas bendiciones para todos. Desearles un 2025 en victoria, en prosperidad en todas las áreas, sobre todo la vida espiritual, firmes, constantes, esperando a Jesucristo. Hoy traemos una alabanza que se llama Desperté llorando. Entendemos que en la vida llegan cosas lindas cuando reímos, cuando compartimos bendiciones, pero también momentos cuando lloramos, cuando nos dolemos. Por ejemplo, ¿qué está sucediendo ahora en Los Ángeles, California? Donde muchas familias están llorando, amanecieron llorando, han perdido sus bienes materiales, pérdidas económicas, están en un momento difícil. La vida nos trae cosas así, nos trae cosas que nos reímos y cosas que nos hacen llorar. El Señor lo advirtió y Él dijo: en el mundo tendréis aflicciones. Le dijo una palabra linda que es: pero confiad, yo he vencido el mundo. Entonces, sobre todas las cosas, pase lo que pase, seguimos amando a Dios sobre todas las cosas y seguimos esperando en Él. Como dijo Jot: aunque Él me matare, en Él esperaré. Él es nuestro Dios.

Haz una oración ahí en tu lugar. Dile: Señor, yo quiero permanecer solo en ti. Que tu presencia nunca se aparte, Señor, de mí. Derrama tu Espíritu, Señor, sobre nosotros.

siglo en siglo es igual, tu poder y tu majestad. Te alabaré para siempre, El Shaddai.

Levanta las manos al cielo conmigo y repite: Señor, levanto mis manos, aunque no tenga fuerzas, aunque tenga mil problemas. Confiésalo con tus labios. Todo el mundo cantando conmigo.

Haz una oración ahí en tu lugar. Dile: Señor, yo quiero permanecer solo en ti. Que tu presencia nunca se aparte, Señor, de mí. Derrama tu Espíritu, Señor, sobre nosotros.

Sí, Señor Jesús. Solo en ti podemos confiar, Señor. Tú eres nuestro mejor.

Aleluya. Aleluya. Viva la iglesia de Dios. Arriba Cristo. Abajo el diablo. Vive nuestro rey para siempre.

Muchas bendiciones para todos. Desearles un 2025 en victoria, en prosperidad, en todas las áreas, sobre todo la vida espiritual. Firmes, constantes, esperando a Jesucristo. Hoy traemos una alabanza que se llama Desperté llorando. Entendemos que en la vida llegan cosas lindas cuando reímos, cuando compartimos bendiciones, pero también momentos cuando lloramos, cuando nos dolemos. Por ejemplo, ¿qué está sucediendo ahora en Los Ángeles, California? Donde muchas familias están llorando, amanecieron llorando, han perdido sus bienes materiales, pérdidas económicas, están en un momento difícil. La vida nos trae cosas así, nos trae cosas que nos reímos y cosas que nos hacen llorar. El Señor lo advirtió y Él dijo: en el mundo tendréis aflicciones. Le dijo una palabra linda que es: pero confiad, yo he vencido el mundo. Entonces, sobre todas las cosas, pase lo que pase, seguimos amando a Dios sobre todas las cosas y seguimos esperando en Él. Como dijo Jod: aunque Él me matare, en Él esperaré. Él es nuestro Dios.

Haz una oración ahí en tu lugar. Dile: Señor, yo quiero permanecer solo en ti. Que tu presencia nunca se aparte, Señor, de mí. Derrama tu Espíritu, Señor, sobre nosotros.